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0: Son las 7:31. 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

0: Son las 9 de la noche y 2 minutos. 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

0: Son las 9 de la noche y 17 minutos. 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

0: Son las 9:32. 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

0: son las 10 de la noche y un minuto. 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
6: La hora exacta.
7: Son las 7 de la mañana y 30 minutos. 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

mañana de Juerna y su radio La Voz de Amalfi, deseándole un muy buen día a cada uno de ustedes oyentes de esa radio, donde quiera que se encuentren en los diferentes municipios escuchando la radio, o también a través de www.lavozdeamalfi.com. Que el Todopoderoso los bendiga, les acompañe y les conceda, les regale un muy feliz día, que les vaya demasiado bien en todo lo que tengan pensado llevar a cabo durante esta jornada del día jueves. Ya estamos a números ganadores, fueron 32, 28, 33, 01, 35, 13. Baloto, números ganadores, 32, 28, 33, 01, 35 y el 13. Lotería de meta número 5985, meta 5985. Lotería de Valle 3777, Lotería del Valle 3777. Manizales número 0429, Manizales número ganador 0429. Y esos son los números ganadores de los diferentes chances y sorteos. Café Terito Noche número 4142, Café Terito Noche 4142. Chontico Noche número 7018, Chontico Noche 7018. El Astro Luna número 1687, Astro Luna 1687, Paisita Noche 6898, Paisita Noche 6898, Pi 3 Noche 254, Pi 3 Noche 254, Fantástica Noche 5446, Fantástica Noche 5446. Antioqueñita Tarde 2582, Antioqueñita Noche, Antioqueñita Tarde, perdón, 2582. El Astro Sol 2032, Astro Sol 2032, signo Sagitario. Dorado Tarde 1748, Dorado Tarde 1748. Pijao de Oro 5883, el Pijao de Oro 5883. Fantástica Día 6640, Fantástica Día 6640, Paisita Día 0985, Paisita Día 0985 y Chontico Día 3242. La reitero, los números ganadores de las loterías: Baloto 32, 28, 33, 01, 35, 13. Baloto, números ganadores 32, 28, 33, 0.

0-1-35-13. Lotería del Meta 59-85. Meta 59-85. Lotería del Valle 37-77. Valle 37-77. Y Lotería de Manizales 0-4-29. Manizales 0-4-29.

0: Acompañamos su mañana de jueves acá a través de la radio La Voz de Amalfi, que está sonando para ti en tu municipio, allá en la vereda, en el corregimiento, en los diferentes centros poblados. Gracias por escuchar esta radio La Voz de Amalfi, que continúa a esta hora con más canciones, más buena música. El siguiente invitado, Luis Torres, Eche pa' acá, hombre. Esta canción que está bien posicionada a nivel departamental, que viene sonando fuerte en la ciudad y en los diferentes sitios. Gracias a todos ustedes por hacer de esta canción un verdadero éxito. La canción se titula Más de Dos y la hace Luis Torres y suena en La Voz de Amalfi. ¡Viva la mañana!
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Ya tenemos en Colombia las 7 de la mañana con 56 minutos. Vengo con la información, con noticias, con muchas notas importantes para usted en la mañana de este día jueves. Te está acompañando la voz de Amalfi con la mejor música para iniciar con todo tu día, tu mañana. Que te vaya muy bien durante el transcurso de esta fecha. Continuamos con más música. Viene a continuación Don Eduardo Amaya y su son Check desde Panamá. La canción Yo Ya No Vuelvo Contigo suena a esta hora en tu radio La Voz de Amalfi. En Viva la Mañana, Eduardo Amaya y su son Check. La canción Yo Ya No Vuelvo Contigo.

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1: Ya son las 8 de la mañana con 32 minutos. Está sonando para ti a esta hora de la mañana la voz de Amalfi con el buen espacio llamado Viva la Mañana. Y esta hora, información, noticias, lo que viene ocurriendo, sucediendo en nuestro departamento y en nuestro país en este día, lo que es noticia y lo que será noticia durante este día jueves. Te lo contamos acá. Por ser jueves, recuerde que a las 10 de la mañana estará el buen espacio Mundo Cooperativo, un espacio que hace la cooperativa Riachón, para que usted no se lo pierda y se dé cuenta, se entere de todo lo que tiene que ver con esta entidad en este municipio y también en el municipio donde presta su servicio. Mucha atención, noticias a esta hora en la página de Caracol Radio. Procuraduría llama a la acción urgente ante el reclutamiento infantil en Antioquia y Chocó. La Procuraduría General de la Nación alertó sobre la persistencia y transformación del reclutamiento, uso y la violencia contra niños, niñas y adolescentes por parte de grupos armados ilegales en Colombia, y llamó a fortalecer de manera urgente las acciones de prevención, protección y articulación institucional. El ente de control señaló que Antioquia y Chocó figuran entre los departamentos con mayores índices de desvinculación de niños, niñas y adolescentes del conflicto armado, lo que ha evidenciado la necesidad de priorizar la prevención de estas regiones en el país. La advertencia que hace la Procuraduría es debido a que se ha evidenciado que por parte de los grupos armados se ha presentado un fortalecimiento en sus modalidades de capacitación, y allí hace especial énfasis en el reclutamiento digital, seguido del engaño con falsas promesas y el enamoramiento. ¿A qué atribuyen la aceptación por parte de los menores? Esos métodos se agravan por factores como la expansión de los grupos ilegales, la pobreza, la deserción escolar y la ausencia institucional en varias zonas del territorio

piloto en ciudades capitales para fortalecer la inclusión social y prevenir la reincidencia. Cifras actuales de la problemática. Según cifras de la unidad para las víctimas con corte el 30 de abril, 11.230 niños, niñas y adolescentes han sido vinculados a actividades de grupos armados. Por su parte, el ICBF reportó el ingreso de 2.259 menores a programas especializados de atención, principalmente entre los 13 y 17 años. La delegada para la defensa de los derechos de la infancia y la adolescencia, la familia y la mujer enfatizó que la atención y la desvinculación de menores no es una responsabilidad exclusiva del ICBF. Todas las entidades debemos articularnos para ello. Es la única forma de evitar que estos niños y niñas y adolescentes regresen a la guerra y puedan reconstruir sus proyectos de vida. La Procuraduría reiteró que la prevención del reclutamiento debe ser una prioridad compartida de todo el Estado y la sociedad, especialmente en departamentos como Antioquia y Chocó, donde el impacto es mayor. Solo con una acción coordinada, oportuna y focalizada se podrá proteger efectivamente a la infancia y adolescencia del país. Por último, este llamado se realizó en el marco del foro Control Fiscal, Articulación e Inversión frente al Reclutamiento de Niños, Niñas y Adolescentes por Grupos Armados Ilegales en Colombia, organizado por la Contraloría General de la República. 8:36, está usted escuchando a esta hora a través de la voz de Amalfi, el buen espacio llamado Viva la Mañana. Más información. Aunque no hay denuncias, autoridades de Antioquia investigan presunto constreñimiento en Ituango. Noticia de Caracol Radio. Recientemente, las autoridades del departamento de Antioquia fueron consultadas respecto a una denuncia realizada por campesinos del municipio de Ituango, en el norte antioqueño, en las que se alerta que presuntamente grupos armados ilegales los estarían obligando a carnetizarse y a votar específicamente por un candidato presidencial. Ante esta situación de la Gobernación de Antioquia, a través de la Secretaría de Seguridad, indicaron que no cuentan con pruebas de constreñimiento electoral hacia un candidato específico en Ituango, aunque sí reconocieron el riesgo en varios municipios del departamento. El comandante de la Policía de Antioquia, coronel Luis Fernando Muñoz Guzmán, informó que están al tanto de la situación. Sin embargo, según dijo, ninguna de las autoridades locales ha recibido denuncias al respecto. Abro comillas, ni la personería, ni la Secretaría de Gobierno, ni el mismo alcalde habían recibido información de tener un análisis más detallado sobre ese constreñimiento. La incitación a votar por X o Y candidato o la carnetización, cierro comillas, manifestó. En materia de seguridad, en las próximas elecciones presidenciales, Antioquia contarán con un dispositivo integrado por más de 8.000 efectivos del Ejército Nacional, más 6.000 de la Policía Nacional y 227 de la Armada, y el apoyo de la Fuerza Aérea, que prestará soporte desde el aire con helicópteros Black Hawk, tripulaciones disponibles y aviones plataforma para monitorear especialmente los sitios más afectados o que puedan verse más afectados por la situación de orden público. Ocho.

De mayo se reportó un combate entre dos grupos ilegales que se disputan el territorio en la zona rural del municipio de Jericó, en el suroeste antioqueño. En esa confrontación, una persona murió. Las autoridades han indicado que la confrontación armada se registró en el sector Las Playas de Jericó, entre el Clan del Golfo y el grupo denominado Los Pachecos. Un hombre murió en el cruce de disparos, al parecer integrante de esa última agrupación. A la zona llegó el ejército para tomar el control ante el combate que genera zozobra entre la población. También se informó que el cuerpo del presunto ilegal ya fue sacado de la zona y está en proceso de identificación. Por lo pronto, las fuerzas militares trabajan para evitar que la población civil quede afectada y tratando de identificar a los responsables de esa confrontación. 8:40 minutos.

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y hacer inscribir acá a su madre. Recuerde que la inscripción tiene un costo de 5,000 pesos. De lunes a viernes las estamos complaciendo con melodías, con mensajes a través de esta radio, la que suena en esta mañana y continúa con Del Marco Antonio Solís y la canción Te Amo, Mamá.

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son benditas por Dios, pues desde que vine al mundo me recibió con cariño y con un amor profundo. Tranquilizó en un instante aquel llanto desesperado, con sus manos me cargó, Dios me tenía a su lado. Hoy que tiemblan por los años y al tomarlas las detengo, me doy cuenta que la vida vale más porque la tengo. Siempre me da con orgullo su bendición tan sagrada, y ahora es que más entiendo que sin ella no soy nada. Es por eso que de sus manos espero nunca soltarme, aunque sé que algún día no estarán para abrazarme.

Sigue contigo a esta hora de la mañana la voz de Amalfía. Usted que tiene la oportunidad de tener a su vieja, a su mamá cerquita, dele cada que se pueda un abrazo. Ese ser que es tan importante para su vida. ¿Cuántas veces ha aconsejado y usted por rebeldía simplemente no le ha hecho caso? Le ha dicho muchas cosas que después quizás se pueda arrepentir. Y tal vez lo haya hecho. Usted que tiene la oportunidad de estar junto a ese ser tan especial, tan querido como es la madre, agradézcale a Dios infinitamente por esa gran bendición que es tener a ese ser querido cerca. Estamos a esta hora compartiendo con amor para mamá a través de la voz de Malvi. Recuerde usted, de lunes a viernes de 9 a 10 de la mañana, melodías, canciones, reflexiones, poemas y todo en especial dedicado a ese ser único y especial como lo es la madre. Rodrigo Villa, los consejos de mi madre.

0: Son las 9 de la mañana y 30 minutos. 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
2: Mi madre pasaba por una fase complicada. Estaba agotada. No dormía bien y a menudo se sentía sobrepasada. Parecía que llevaba el peso del mundo sobre sus hombros. Pero un día, algo cambió en ella. A pesar de que las circunstancias seguían siendo las mismas, mi mamá empezó a actuar diferente. Un día, mi padre le dijo: "Amor, llevo 3 meses buscando empleo sin éxito. Voy a salir a tomar algo con los amigos". Mi mamá respondió con calma: "Está bien, disfruta tu tiempo". Luego, mi hermano le contó: "Mamá, no voy bien en la universidad". Y ella le dijo con serenidad: "Bueno, puedes esforzarte más y si no, repites el semestre. Tú verás cómo solucionarlo". Entonces mi hermana le confesó: "Mamá, tuve un accidente con el carro". Y mi madre le contestó con comprensión: "No te preocupes, hija. Busca cómo solucionarlo y mientras tanto, usa el transporte público". Pero luego su nuera le dijo: "Suegra, necesito quedarme con ustedes unos meses". Mi mamá le dijo amablemente: "Claro, acomódate como puedas en la sala". Todos en la casa empezamos a notar estos cambios en mi madre. Pensábamos que tal vez estaba tomando alguna medicación que la ayudaba a mantenerse tan tranquila. Incluso consideramos que podría estar tomando demasiado de algún calmante. Así que decidimos hablar con ella para entender qué estaba sucediendo. Cuando nos reunimos, mi mamá nos explicó: "He comprendido que cada uno es responsable de su propia vida. Me ha costado aprender que mi preocupación y estrés no solucionan sus problemas. No soy responsable de sus acciones, pero sí de cómo reacciono a ellas. He asistido a cursos de yoga, meditación, desarrollo personal y más, y he descubierto algo importante. Solo puedo controlar mis propias acciones y reacciones". Cada uno de ustedes tiene la capacidad de resolver sus problemas. Puedo ofrecerles mi consejo si me lo piden, pero depende de ustedes aceptarlo o no. Por lo tanto, he decidido cuidar de mi propia paz y dejar que cada uno asuma sus responsabilidades. A partir de ahora, los veo como adultos capaces y autosuficientes". Ese día, la familia quedó sorprendida. Desde entonces, todos en casa empezamos a asumir nuestras responsabilidades con más seriedad, comprendiendo que mi madre también merecía su espacio y bienestar. Esta historia de transformación personal de una madre refleja una verdad profunda y universal: la importancia de establecer límites saludables y cuidar de uno mismo. A menudo, en nuestro deseo de cuidar a los demás, olvidamos que también es esencial cuidarnos a nosotros mismos. Al asumir las cargas y problemas de otros, no solo nos agobiamos innecesariamente, sino que también impedimos que nuestros seres queridos aprendan a manejar sus propios desafíos. Es esencial reconocer que, aunque podemos ofrecer amor, apoyo y orientación, cada persona es responsable de su propia vida y decisiones. Esta comprensión lleva a un equilibrio más saludable en las relaciones.

apoyo y la independencia coexisten armoniosamente. Esta historia nos recuerda también la importancia de la serenidad y la aceptación en medio de situaciones que están fuera de nuestro control. En lugar de intentar resolver cada problema que surge en nuestro entorno, podemos optar por responder con calma y dejar que los demás enfrenten sus propias consecuencias y aprendizajes. Gálatas 6:5. Porque cada uno llevará su propia carga.

0: del mundo.
1: 9 en la mañana con 43 minutos. 9:43. Continuamos a esta hora en Con Amor para Mamá, compartiendo esas bonitas melodías, los poemas, las reflexiones y todo lo que se ha creado para compartir con ese ser tan especial.

0: Cecilia Correa, Luz Marina Saldarriaga. Para Carolina Ospina, Alejandra Saldarriaga, Lucía Macías, Rosalba Loaiza, Carmen Loaiza, Marta Loaiza, Luz Dora Montoya, Luz Mary Flores, Lady Joana Cortés Flores, María Noemi Gil Álvarez, Mariana Córdoba, Rosángela Hernández, Luz Elena Ochoa Hernández, Luz Enid, Viviana Herrera, Nora Herrera, Bernarda Álvarez, Aura de la Cruz Barrientos, Luz Marina Gómez Barrientos, Blanca Patricia Ospina, Emerita Gilde Ospina.
1: Mira, maestre, la vieja no.
0: Aleida María Hernández, Blanca Oliva Espina, Margarita Jaramillo, María Victoria Jaramillo Chavarría, Zoila Rosa Gil Ramírez, María Elena Sánchez Marín, Ludari Estrada Sánchez, Carmen Julia García, Cruz Magdalena Tavares, Gloria Elena Teortúa, Diana Cuartas, Mariela Cuartas, Elvia Duque, Marielena Zapata, Enedina Cruz, Livia Teortúa. 9:45 minutos, la que está al aire es su radio La Voz de Marte.

Gracias, mamá. En verdad hoy quiero darte las gracias por todas aquellas pequeñas cosas que hiciste por mí a lo largo de tu vida. Gracias. Gracias por haberme admitido en tu cuerpo durante 9 meses. Por haber compartido conmigo tu espacio, tu aire y tu mundo. Y por haber soportado valientemente todo el dolor que en su momento implicó para ti darme la vida. Gracias. Gracias por tu tiempo y atenciones mientras fui un bebé indefenso. Gracias por tus miles de cuidados, por alimentarme pacientemente cada día. Gracias, porque a medida que fui creciendo, siempre estuviste a mi lado, aun cuando yo no deseaba que estuvieras ahí. Gracias por tu útil consejo en los momentos difíciles y por todas las veces que callaste para que yo aprendiera con tu silencio. Gracias por enseñarme tantas cosas, porque gracias a eso crezco cada día. Gracias, mamá, por tu enorme fe en Dios, por inculcarla en mí desde pequeño y porque siempre actuaste congruentemente con esa fe en los momentos más difíciles de tu vida. Gracias por enseñarme a dar, a compartir, sin importar si la otra persona merecía recibir o no, porque con tu ejemplo aprendí a cuidar de los demás y a procurarles siempre lo mejor. Pero gracias también por enseñarme a escuchar. A veces eso ayuda más que todo el oro del mundo. En verdad, gracias. Gracias por darme tu mano cuando lo necesité, por estar siempre cerca de mí y aún así permitir que tomara mis propias decisiones y mis propios riesgos. Gracias. Gracias por dejarme decidir. Gracias por respetar mis decisiones. Gracias por estar ahí cuando tuve descalabros. De verdad, gracias, mamá. Porque hoy, aunque ausente, tu recuerdo me acompaña, me guía y me da las fuerzas que necesito en los momentos más difíciles de mi vida. Por eso, gracias. Gracias por ser mi madre. Eres el ser más maravilloso que conocí en mi vida. Y no tengo palabras para agradecerle a Dios el que me haya permitido ser tu hijo. El que me haya permitido también ser tu hija. Y sobre todo, gracias por todo el tiempo que nos permitió estar.

0: Son las 10 de la mañana y un minuto. 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

0: Estamos ya a las 10 de la mañana con 4 minutos. Sigue usted escuchando La Voz de Amalfi para esta mañana del jueves 21 de mayo. Ya estaremos con el programa, el espacio llamado Mundo Cooperativo para esta mañana, para que usted se entere de diferentes temas financieros, pero que tiene esta gran entidad como la Cooperativa Riachón, que presta sus servicios en Amalfi y muchísimos más de el norte y nordeste de nuestro departamento. Un saludo para todos ustedes los que continúan en nuestra sintonía a esta hora. Y nos está acompañando como cada jueves el señor Alexis Galeano, quien es el promotor de esta entidad. Alexis, muy buenos días.
1: Muy buenos días, Oscar, y muy buenos días a todas las personas que nos acompañan a esta hora de la mañana para estar pendientes de todos los temas de la Cooperativa Riachón, que son de importancia para todos nuestros asociados y comunidad en general. Aprovecho este espacio para enviar un saludo muy especial a todas las personas de las diferentes veredas del municipio de Amalfi y, por supuesto, a todas esas personas que se conectan desde otros municipios de Antioquia. Entonces, sean todos bienvenidos a este espacio. Esperamos que lo disfruten y que sea de su agrado.

Bueno, como siempre empezamos con una pequeña reflexión. Esta es una reflexión muy bonita que voy a compartir con ustedes a continuación. A veces vivimos tan deprisa que olvidamos lo esencial. Valorar

0: haz el bien, siembra esperanza y verás cómo la vida te devuelve luz en medio de cualquier oscuridad. Bueno, con esta bonita reflexión que nos brinda la cooperativa Riachón, queremos que nos tomemos esos momentos para pensarnos, para poder apreciar todo lo que estamos viviendo. Muchas veces, por estar conectados a nuestros trabajos, dispositivos electrónicos, vamos haciendo que el tiempo pase y sin valorar lo que tenemos a nuestro alrededor. Entonces, qué rico que podamos hacer ese alto en el camino y podamos disfrutar de lo que día a día nos ofrece la vida. Bueno, hoy va a ser un programa muy interesante. Vamos a tener diferentes temas. Tenemos una información que compartir con ustedes, sumamente importante para nuestros asociados. Entonces, quiero que nos escuchen hasta el final del programa. Y el día de hoy, entonces, vamos a comenzar con un tema bien interesante. Es un convenio que se viene dando dentro de la cooperativa Riachón, y para eso tenemos un invitado. Él es Cristian Camilo Gil, asesor comercial del CBA Amalfi, quien nos va a contar cómo funciona este importante convenio con la cooperativa Riachón. Cristian, buenos días y bienvenido a este espacio de Mundo Cooperativo.
1: Alexis, muy buenos días Oscar, muy buenos días para todos los oyentes de La Voz de Amalfi. De antemano, pues, agradecerles la invitación, y en este proceso de articulación con la cooperativa Riachón, pues venimos a darle esta excelente noticia a la comunidad, y es que el CBA Amalfi

0: Para motos.
1: Perfecto. A ver, y ahora contémosle a todas las personas por qué es importante un CDA, por qué es, digámoslo así, que de tanto peso tener un CDA acá en el municipio de Amalfi.
0: Perfecto, Alexis. La importancia es porque tenemos presencia permanente. Es un CDA fijo que está dentro del municipio y que nos pueda, primero que todo, ahorrar en temas de gastos para el traslado a otras ciudades o a otros municipios. Y la comunidad pues puede contar con esa presencia del CDA, realizar su revisión tecnomecánica y de gases de manera tranquila, de manera que pueda gestionar su tiempo, y sobre todo porque contamos con personal calificado y acreditado para la revisión técnico-mecánica.
1: Claro que sí, y yo a eso también le agregaría, Cristian, que es importante porque es un requisito total que nos va a exigir a nosotros, en este caso los agentes de tránsito que hacen pues sus puestos de control, para verificar la importancia de contar con esta reglamentación.
0: Exactamente, Alexis, hay algo, y es que la cultura de seguridad vial hay que potenciarla, y no es lo mismo pues usted no tener su moto al día que tener su moto con todas las condiciones técnicas, los seguros, que en caso de un accidente, porque no solamente yo como actor vial, como conductor, me puedo accidentar, sino que otro actor vial me puede accidentar. Entonces, tener esa reglamentación al día, pues lo que me está diciendo a mí es que voy a tener una habilitación, un seguro que me puede cubrir en caso de accidentes a mí mismo o a esas otras personas.
1: Claro que sí. Muy importante mencionar también que cuando nosotros vamos conduciendo nuestras motocicletas o automóviles, vemos que algunos carros o motos que no tienen, digámoslo así, que un sistema adecuado, óptimo, por ejemplo, frenos, el tema de las luces o de las direccionales, esto puede aumentar la probabilidad de un accidente, porque no sabemos en qué momento la persona que va adelante frena de repente, no sabemos si voltea para la izquierda o para la derecha, o muchas veces la persona que viene atrás no cuenta con unos frenos óptimos y nos puede chocar. Entonces hemos visto una gran cantidad de accidentes y lamentablemente con muchas víctimas fatales, donde esta simple revisión tecnomecánica nos podría disminuir esa probabilidad de accidentes. Entonces, la importancia de contar con esto es que en el vehículo que usted esté operando funcione de manera correcta para salvaguardar su vida y la de otros actores viales, como muy bien lo mencionas, Cristian. Vamos a hablar entonces ahora de algo bien importante. Para nosotros llevar la motocicleta al CDA, ¿cuáles son esas recomendaciones que debemos tener en cuenta para que nos puedan hacer esta revisión tecnomecánica?
0: Perfecto. Las recomendaciones son muy generales. Y lo ideal es, primero, tener la moto limpia. Tener la moto limpia, porque eso garantiza pues que se pueda hacer una revisión tecnomecánica de manera muy, muy oportuna. Segundo, que tenga combustible, que no se vaya a apagar en el pleno proceso de inspección. No tener protectores ni tapacubos. Luces en correcto funcionamiento, porque vos muy bien lo decías, las direccionales muchas veces no están funcionando. Y si vamos a eso, también el stop. Entonces, muy importante que esa parte eléctrica de luces esté funcionando. Los retrovisores, porque desde la seguridad vial un retrovisor te está salvando la vida. Y por último, pues presentar la matrícula. Si no la tenés física, pues no la puedes compartir de manera digital.
1: Claro que sí. Entonces, para que tengan muy en cuenta todas estas recomendaciones, muchas veces, pues si no cumplimos con esto, pues muy seguramente vamos a tener que llevar nuevamente la moto a un taller para que esté en óptimas condiciones. Obviamente la recomendación es que antes de que llevemos la moto al CDA

0: Pues que la revise un mecánico para que se garantice que todas esas partes, que todas esas variables que revisan en la que tienen en cuenta en la revisión, pues puedan funcionar y sean óptimas. Bueno, vamos a hablar entonces de algo muy importante que se nos está olvidando y es el horario en que ustedes atienden y los días. Entonces, muy atentos para que tomen nota quienes están allí en casita, los días y los horarios en que ustedes pueden venir acá al municipio de Amalfi y traer su motocicleta para hacer esta revisión con el CDA.
1: Claro que sí, Alexis. Entonces, vamos con una primera información y es, ¿dónde estamos ubicados? Como se les decía, somos un sitio permanente, fijo en el municipio. Estamos ubicados en la calle 24, número 27031, bodega número 3, la calle Nueva. ¿Cuál es la calle Nueva? La que está a una cuadra de la Fuente San Ignacio. No tiene pérdida. Ahí se pueden ubicar, hay un logo grande que dice CDA Amalfi y ahí nos pueden encontrar. ¿A dónde se pueden comunicar? Pues ya les vamos a pasar el número de teléfono. Nos pueden escribir por WhatsApp o llamarnos. 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Estamos de martes a domingo. Los martes, miércoles, jueves, viernes, sábado, estamos normalmente de 8 a 5 de la tarde, de 12 a 1, cerramos para horas de almuerzo y los lunes estamos descansando. Los lunes no hay servicio, es a partir del martes.
0: Perfecto, entonces trabajan hasta los domingos, ¿cierto? Esto
1: Sí,
0: con el
1: domingo
0: fin,
1: hasta el mediodía.
0: claro que sí, esto con el fin de que las personas que viven, por ejemplo, en las diferentes veredas puedan venir y aprovechar los días sábados y domingos. Recuerden que el domingo es hasta el mediodía para que ustedes aprovechen y hagan esa revisión tecnomecánica. Entonces, recuerden la ubicación. Nos vamos a ir por la calle de la Y, como nosotros la conocemos. Avanzamos, allá nos encontramos un negocito de comidas rápidas que se llama Riqueza, seguimos avanzando y sobre la mano izquierda vamos a encontrar una reja, una malla donde hay bastantes bodegas. Ahí tenemos entonces el letrero del CDA y otro punto de referenciación es el gimnasio de Nene. El gimnasio de Nene, ahí cuando ustedes ingresan al gimnasio, obligatoriamente pasan al frente del CDA. Es muy fácil de llegar y si no, pues le preguntan a cualquier persona cercana, inmediatamente los van a ubicar. Bueno, Camilo, entonces vamos a hablar ahora sobre ese convenio que tiene el CDA Amalfi con la cooperativa Riachón. A ver qué posibilidades tienen nuestros asociados con este convenio.
1: Claro que sí, eso es una muy buena noticia, una excelente noticia, diríamos nosotros. ¿Por qué? Porque la cooperativa Riachón, pues aprovechamos también desde el equipo del CDA, Amalfi SAS, para agradecerle el acompañamiento que nos han hecho desde el tema de todo este proceso del establecimiento del CDA, a don Freddy, el gerente, a Nidia, que nos han enrutado con todo este tema de la estrategia. ¿Y cuál es el convenio? Pues sabemos que la cooperativa Riachón pues tiene presencia en diferentes municipios de acá del Nordeste. La invitación es que a todas las comunidades, tanto urbanas como rural, de Amalfi, Anorí, Guadalupe, Yolombó, Vegachí, Carolina, Gómez Plata, pues se acerquen a nosotros, nos escriban, nos llamen y nos pregunten por ese convenio que tenemos con la cooperativa. Ahora bien, ¿cuál es el convenio? El convenio es el Rappi Crédito y el crédito por aportes. Ustedes se acercan a la cooperativa Riachón en caso de que ustedes no tengan el dinero para la revisión tecnomecánica o para la compra del SOAT. Allá en la cooperativa hacen la validación de que usted sí cumpla con los términos y las condiciones, te generan el dinero y ya vas y realizas y pagas la revisión tecnomecánica o el SOAT.
0: Muy bien, Cristian. Entonces,

0: Es una excelente oportunidad que tenemos. Vamos a ponerlo en ejemplos claros y con ejemplos coloquiales. Hombre, se me llegó la tecnomecánica y el SOAT para la moto, no tengo plata. Cristian, si yo tengo una moto de cilindraje de 150, que son como las más comunes, ¿cuánto me cuesta a mí la tecnomecánica y el SOAT aproximadamente para esta motocicleta?
1: Perfecto. Aquí hay que hacer una aclaración muy importante, y es: la revisión tecnomecánica de gases no se revisa por el cilindraje de la moto, sino okay, por el modelo, si es modelo 2015, 2018, 2024. Esa variación de precios realmente no es muy significativa, son de 600 a 400 pesos, mayor 1000 pesos. El costo general de una revisión tecnomecánica y de gases para motos, el costo más alto es de 247.600. Ahora bien, ya el SOAT sí varía dependiendo del cilindraje de la moto. Para una moto 150 está más o menos el tema del SOAT, la compra, en 360.000 más o menos.
0: ¿360.000?
1: Sí, 363.000, ronda más o menos en ese...
0: Listo, entonces, hablando de este caso específico, la persona tendrá que sacar aproximadamente 800 mil pesos para, ¿cuánto? 600 mil pesos para este ejemplo, ¿cierto? A veces no los tenemos y a veces nos queda difícil y vamos como postergando esto que es tan importante. Y recuerden que en caso de un accidente, que usted se vea involucrado, si no contamos con esto, créanme que los costos van a ser mucho más altos. Entonces, si teniendo en cuenta este ejemplo, necesitamos esos 600 mil pesos, si los vamos a prestar en aportes, oígase bien, recuerden que los aportes tienen la tasa.

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Y la invitación sigue abierta a todas las comunidades, tanto del área urbana como rural, de Amalfi, de Anorí, de

padres asociados a nuestra cooperativa Riachón. Recuerden que el año pasado también tuvimos esa fiesta de integración, una fiesta que albergó a casi 1,000 personas, 1,000 asociados en el Coliseo Cubierto, donde gozamos de una programación muy, pero muy bonita. Y este año también vamos a tener la posibilidad de gozar de ese encuentro entre asociados. Es una apuesta que tiene el Consejo de Administración para seguir brindando más y más beneficios a toda nuestra base social, y con el fin también de que más personas puedan llegar a nuestra entidad a través de estas estrategias bonitas. Entonces, la cita es el próximo sábado 13 de junio en el Coliseo Cubierto a partir de las 7 de la noche. Vamos a contar con Rodolfo Icardi de Yo Me Llamo. Es una persona con mucho talento, una voz muy, muy cercana a la del original, donde nos va a poner a bailar y a gozar con todos esos éxitos que nunca, nunca van a pasar de moda. Entonces la idea es que bailemos, compartamos y disfrutemos. También vamos a tener a una voz femenina que canta toda esa música de los años 60, 70, 80, todo eso que conocemos como música para planchar. También tiene unos éxitos bailables y de rancheras, con los cuales muy seguramente nos van a dar ganas de tomarnos un aguardientico. Y por supuesto vamos a tener un grupo de mariachis haciendo ese homenaje a todas las madres y padres asociados de la cooperativa Riachón. Entonces, para participar deben acercarse a la cooperativa Riachón y reclamar su ficho. Ese ficho en la parte posterior cuenta con un número. Recuerden que nosotros en cada encuentro hacemos diferentes sorteos, y con ese número entonces van a tener la posibilidad de ganarse alguno de esos premios que vamos a rifar. Algo importante para mencionar es que vamos a tener una hora específica para realizar todas las rifas por sugerencia de muchos asociados, porque en eventos anteriores vemos que las rifas las dejamos como para el final de la noche y muchas personas se quedan sin participar. Entonces este año vamos a coger un horario al inicio del evento y vamos a salir de todas las rifas. Ahí los vamos a entregar todo y ya el resto es parranda, fiesta, alegría, integración, y qué rico pues tenerlos allá a ustedes congregados en esta celebración tan importante para la cooperativa Riachón. Muy importante, no pueden ir con menores de edad. El año pasado nos tocó devolver a muchas madres porque se fueron con el nieto, se fueron con el hijo, inclusive con niños de brazos. Entonces, muy importante y que quede claro que esto es un evento exclusivamente para mayores de edad. Dentro del evento vamos a tener la venta de licor. Muy importante mencionar que la venta de licor va a ser a precios muy asequibles para que ustedes puedan consumir y apoyar al grupo de líderes cooperativos, que es el grupo juvenil que yo manejo, donde estos jóvenes aportan desde su voluntariado a todas esas actividades sociales que nosotros hacemos. Entonces, este es un espacio para que ellos puedan recolectar algunos ingresos para su integración a fin de año. Entonces, los apoyamos. También vamos a tener ventas de comidas. Entonces, la idea es que generemos ese circuito económico allá entre todos, basados en la solidaridad. Entonces, la invitación queda abierta. Y ojo con esto, no dejen para reclamar el ficho a última hora. Ya en esta semana hemos entregado una cantidad enorme de fichos y no queremos que ninguno se quede sin ficho como pasó el año pasado. Así que una invitación especial para que vayan y se acerquen por el ficho. Y aprovecho, y quienes están allá en las diferentes veredas, este año queremos contar con mucha participación de las personas del campo.

Es una actividad muy bonita, esto es una actividad de integración y queremos que ustedes que están allá en el campo se acerquen a la cooperativa y pidan sus fichos. Vamos a hacer ese esfuerzo, vamos a implementar una metodología para poder hacer que muchas personas

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3: Bueno, ahí nos despedíamos con esta campaña que lanzamos esta semana para que también participen y se dejen contagiar de esa fiebre mundialista con la Cooperativa Riachón. Lamentablemente ya se nos acabó el programa. Esperamos que haya sido un programa de agrado para todos ustedes. 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
1: Son las 11 de la mañana y 30 minutos. 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

0: Son las 12 del mediodía en punto.
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0: La hora exacta. Es la una de la tarde en punto.
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0: Es la 1:16. 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

0: Es la 1:30 p.m. Escuchas la voz de Amalfi.
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3: Son las 2 de la tarde en punto.
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0: Son las 2 de la tarde y 15 minutos. 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
3: La hora exacta.
2: Son las 2 de la tarde y 31 minutos. 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

0: Son las 3 de la tarde en punto.
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Muy buenas tardes, el saludo cordial a todos ustedes, nuestros oyentes, los oyentes de la voz de Amalfi, los que a esta hora están sintonizados en los diferentes sectores de Amalfi, disfrutando de su compañía. A esta hora les acompaña Ana Rodríguez bajo la dirección de María Elena González y el acompañamiento administrativo de Milena Castaño. A todos les damos la bienvenida en el área urbana, área rural, municipios vecinos y a los que nos escuchan a través de la página www.lavozdeamalfi.com. Bienvenidos, recordándoles que a través del

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0: Bueno, continuamos en La Voz de Amalfi con esta bonita música a esta hora.
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0: La música para recordar la música de ayer, la inolvidable.
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0: Tenemos las 3:45 minutos y por acá está Leo Dani y esta canción, Estelita.

Bueno, ya tenemos las 3:47 minutos en Amalfi, Antioquia. Y continuamos por acá programando para ustedes bonita música, la música romántica. Programa que también ustedes pueden hacer a través del 301-515-8115. Pueden enviar ese mensaje de WhatsApp y solicitar esa canción romántica que quieran escuchar. También llamando al 604-830-0803. A todos los que están sintonizados en las diferentes veredas, en los municipios, en el área urbana y a través de la página www.lavozdeamalfi.com. Bueno, que se disfruten esta buena música. Gracias por estar ahí siempre, gracias. Y a nuestros amigos en TikTok también, el saludo muy cordial. Oiga, de diferentes lugares del país y del mundo se presentan por acá. Muchas gracias a todos. Esta canción la solicita nuestra amiga Paloma, Paloma Restrepo. Claro que sí, con gusto la complacemos. Esta canción también es para que se la disfruten ustedes. Como tu mujer, nos dice Rocío Dúrcal.

De verdad que los llevo en mi corazón. Gracias, Ever, que el Señor me lo bendiga, gracias. Bueno, y por acá agradeciendo también a Javi, a Palomita, a Fercho, bueno, a todos los que están por acá conectaditos, muchas, muchas gracias. Esta es una muy buena canción, ¿verdad? Cuando yo voy a los live de Ever, Ever Salles, él me coloca esta canción. Y entonces ahorita él está por acá en mi live y yo le coloco esta canción tan bonita que me encanta, que me fascina. Con todo gusto. Este es Bronco y la canción Tú y Yo.

Bueno, y con esta canción terminamos el espacio de música romántica. Recuerden que más adelantico, en unos minutos, viene el regreso con lo mejor de la música popular de ayer. La música viejita, esa guasquita, esa ranchera, ese corrido, esa carrilera, ese tango bolero, en fin. Esa canción la puede solicitar usted en un momento, en el regreso. Ahorita escuchemos por acá a Yuri y esta canción. Déjala, ella, gracias. Que déjala, dice Yuri a esta hora.

0: el regreso.
1: Bueno, muy buenas tardes a todos los que van entrando a la sintonía de la emisora Voz de Amalfi. Desde Amalfi, Antioquia. Compartiendo para ustedes la mejor música. La música popular del recuerdo a esa hora, esa ranchera, bolero, pasillo, corrido, tango. Bueno, esa canción viejita, viejita que quiero escuchar. Aquí en su Voz de Amalfi a esta hora. Se la programamos. Usted no haga sino enviar su mensaje de WhatsApp al 301-515-8115 o llamar al 604-830-0803. Aquí con mucho gusto, con mucho cariño le complacemos. La Voz de Amalfi, más de 50 años acompañándolos con la mejor programación, información.
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1: La emisora de todos. A esta hora complacemos a Palomita Paloma Restrepo con esta bonita canción de Luis Alberto Posada, Lleno de ti.

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1: Claro que sí, el regreso a esta hora, oiga, con un buen tango, ¿cierto? La música de ayer, esa música buena, sabrosa.

Esta canción la solicita nuestro amigo Fercho, que está por acá conectadito desde Pasto, Nariño, programando buena canción. Muchas gracias, Fercho, con todo gusto. Para Fercho y para ustedes, en el regreso, Viejo Farol.

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0: Son las 4 de la tarde y 18 minutos. 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
1: 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Agradeciendo a todos ustedes, a todos los que programan a esta hora, muchas, muchas gracias. Nuestros amigos en TikTok están, pero mejor dicho, full, ¿sí o no? Full sintonía a esta hora. Gracias. Saluditos a nuestros oyentes en la calle Córdoba, Carlos Cárdenas, en el Cafetín a Jorge Quintero y a sus clientes en el Arca de Noé, a los hermanos Pérez, saludos. No te desesperes, Pérez. Bueno, por el sector de Cantarrana, la Carrera Nariño, en La Pola, en el Zacatín, Villa Delfina, Vallecitos, Carrera Restrepo, Alto del Cristo, Alto de la Línea, Alto de Maruchita, Alto de la Senao, no, mejor dicho, no terminó nunca. Saluditos a todos y gracias. Con todo gusto esta canción para nuestro amigo Cristian, que está por acá conectado.

0: Y así suena el regreso a esta hora, en tu voz de Amalfi. Oiga, un saludito a nuestros amigos en la 45, en Las Guaduas, por el sector del hospital, Bomba, por Porrolizo, Alto del Cielo, por allá por el Matadero Viejo, también un saludo muy cordial. En el Alto de la Línea, Cruz Elena, un abrazo. Por Casa Vieja, la calle Mejía, saluditos. En Paso Malo también un abrazo a ustedes. Por ahí por el sector de El Coliseo también abrazotes. Gracias por estar siempre en sintonía. Por Cantarrana. Bueno, por todos esos sectores, Guayabito. Esas salidas a Guayabito, un abrazo. Y a ustedes que nos escuchan en Las Veredas, gracias por estar siempre ahí. En los municipios vecinos también nos escuchan y por la página www.lavozdeamalfi.com también están bien sintonizados. Gracias. Qué bueno acompañarlos desde aquí, desde Amalfi, Antioquia. No le pongas atención. Tenemos esta canción solicitada por Amparito, desde el Valle del Cauca, desde Cali. Mira, ve. Oís, Amparito.
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0: Esta canción la hace Celio González. Celos sin motivo.

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0: Son las 4 de la tarde y 30 minutos. 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

0: pobre y sin fe a esta hora. Nos traen los relicarios una buena canción.
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0: Para que se la disfruten todos ustedes. Oiga, un saludito muy especial para Nabor en Porce 3. Sintonizado siempre, gracias. Gracias por programar. Gracias por estar siempre ahí. Qué bueno acompañarlo desde aquí, desde Amalfi. Gracias, Nabor. Un abrazo a usted, a su familia, a sus amigos, a sus vecinos, a todos allá en Porce 3. Estos son pues los relicarios, pobre y sin fe.

Bueno, tenemos por acá esta canción solicitada por nuestros oyentes. Francisco, desde una vereda de Angostura, está reportando sintonía. Fiel oyente de la emisora Voz de Amalfi. A él le enviamos un abrazo y muchas gracias por ese reporte de sintonía. Gracias por hacernos saber que escucha la Voz de Amalfi. El programa de esta hora, esta buena canción, Mejor Morir. Con gusto, a él le complacemos.

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2: Bueno, en el regreso tenemos por acá a Los Legendarios con Darío Gómez. Esta buena canción a las 4:52 minutos.
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1: Claro que sí, el regreso a esta hora en tu voz de Amalfi. Bueno, hasta aquí los acompaño yo. Hoy solamente puedo hasta las 5 de la tarde, entonces agradezco a todos por estar ahí en sintonía. De todas maneras, usted continúa escuchando el regreso hasta las 6 de la tarde.
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1: A todos, Dios los bendiga. Un abrazo. Gracias por estar ahí en sintonía. A Francisco en Vereda de Angostura. Abrazos a usted, a su familia. Gracias por estar siempre en sintonía. A todos los oyentes allí en Angostura, en Guadalupe, en Anorí, en Campamento también. Gracias por estar ahí. En Briseño también nos escuchan. Bueno, por ahí muchos, muchos escuchando esta que es su emisora, La Voz de Amalfi. A todos nuestros oyentes en el área urbana, mil gracias. A nuestros amigos en las veredas también, gracias, gracias, gracias. Dios los bendiga a todos, un abrazote. Tenemos a Chente
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1: Vicente Fernández y esta canción, La Tragedia de un Vaquero. Chao a todos, bendiciones.

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0: Son las 6 de la tarde y 18 minutos. 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

0: Son las 6:33 PM. 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